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1: Le tenemos un pánico terrible a equivocarnos, como si el fracaso fuera el fin del camino. Pero la verdad es que el fracaso no es lo contrario al éxito, es parte de él. Cada persona que tú hoy admiras por sus logros ha fallado decenas de veces. La diferencia es que no se quedó en el suelo. Un error no te define como un fracasado. Te define como alguien que lo está intentando. Míralo hoy como una lección pagada. Míralo hoy así. El fracaso hace parte del éxito. Ahora tú sabes qué camino no funciona, qué camino está mal y qué está de más. Mi amigo, hoy levántate, límpiate y vuelve a empezar con más experiencia. La vida está llena de escalones, no de una pared. Que Dios te bendiga inmensamente y que tengas un hermoso día agarrado de la bendición de Dios. Recuerda que Dios es bueno. Dios es bueno.

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0: Mensaje aventurero, 6 de la mañana 20. Estamos en la parranda Vallenata Olímpica. La parranda espectacular, la parranda para el desenguayabe, la parranda para seguir gozando en casita, la parranda para la amanecida espectacular. Oiga, qué rico. Se llama Mensaje Aventurero, buena canción que suena hasta ahora. De la mañana seguimos con todo el gozo, seguimos con toda la alegría del primer lugar 90.5, la estación número uno de todos los colombianos, la que te divierte, la que tú bailas, la que tú gozas, la que suena en todos los rincones. Esta es Olímpica 90.5, qué alegría, qué divertido. Oiga, seguir acompañándoles en esta mañana súper sabrosa, esta mañana chévere. Mañana del domingo, mañana del relajo, mañana de quedarse en la casita hoy con un sancocho divertido, con unos, bueno, una chicharronada, una mañana para invitar a la familia, una mañana para compartir, una mañana para darle gracias a Dios porque toda la familia está reunida, porque estamos sanos, estamos con vida y como siempre, pues Dios es el que toma el mando de nuestras vidas y a Él hay que agradecerle diariamente por esa sabiduría que nos ofrece todos los días, por darnos la dicha de amanecer con vida. ¡Qué bien!
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0: Son las 6 de la mañana, 6:22. Soy Ricardo Mejía, ya acompañándoles en este domingo. Domingo sensacional.
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0: Oye, a los que están de amanecida. Y señor. A los que hoy, a muchos que se van hoy de primera comunión, de confirmación. A los que hoy, al igual también, bueno, celebran cumpleaños. A los que hoy están de aniversario también, un abrazo espectacular. Gracias por esa sintonía con la número uno de los colombianos, Olímpica 90.5. Son las 6 de la mañana, 6:22. Vamos al resumen de los hechos más importantes con los que se levanta el departamento de Córdoba y la ciudad de Montería. Se los contamos a esta hora de la mañana. 6 de la mañana, 23. Hallan asesinada en Bogotá a una mujer oriunda de Puerto Escondido. La búsqueda de María Carolina Tordesilla García terminó con una noticia dolorosa para sus seres queridos. La joven de 27 años de edad, oriunda del corregimiento de Cristo Rey en Puerto Escondido, había sido reportada como desaparecida y fue encontrada sin vida dentro de una vivienda en Bogotá. El hallazgo ocurrió la noche del pasado 29 de septiembre en el barrio Aures 1, en la localidad de Suba. Tras recibir una alerta, uniformados llegaron al inmueble ubicado en la carrera 100A con 130, donde encontraron a María Carolina en una habitación. Y según la información preliminar, presentaba una herida causada con arma blanca. El teniente coronel Andrés Melengue confirmó el procedimiento e indicó que la SIJÍN quedó a cargo de la investigación para reconstruir los últimos momentos de la joven y poder identificar al responsable. Una de las hipótesis que se investiga por parte de las autoridades es un posible feminicidio. Y de acuerdo con las primeras indagaciones, su expareja aparece como sospechosa y tendría una orden de alejamiento. Esta información deberá ser corroborada dentro de la investigación. Los investigadores también buscan esclarecer un encuentro que María Carolina habría sostenido con su expareja antes de desaparecer y determinar las circunstancias en las que ocurrió su muerte. Mientras avanza la investigación en Bogotá, su familia enfrenta el dolor de la despedida en el departamento de Córdoba. El cuerpo de María Carolina fue trasladado a Cristo Rey, donde familiares y seres queridos le dieron su último adiós. 6 de la mañana, 24 minutos. 6:24 minutos. Les contamos a esta hora de la mañana, las fuertes lluvias afectan principales vías de Tuchín. Las fuertes lluvias que han caído en las últimas horas en el departamento de Córdoba han complicado la movilidad entre Chimá y Tuchín. El aumento del caudal del arroyo Mapurincé mantiene en alerta a quienes transitan por este sector. El paso por la vía se ha visto afectado por la creciente que genera preocupación entre conductores y habitantes de la zona ante la continuidad de las precipitaciones. Se recomienda a quienes se movilizan por este corredor extremar las precauciones y evitar cruzar tramos cubiertos por agua cuando no sea posible determinar su profundidad o la fuerza de la corriente. Las 6 de la mañana, 25 minutos. 6 de la mañana, 25 minutos. Más ingresos y oportunidades para las comunidades. Satena busca impulsar las conexiones Montería-Panamá. Con la presencia del presidente Abelardo de la Espriella, se dio apertura a esta nueva conexión. El impacto esperado va más allá de los aeropuertos, hoteles, restaurantes, guías, conductores, comerciantes, artesanos y productores locales hacen parte de la cadena económica que puede fortalecerse con la llegada de visitantes. Más viajeros, más clientes y nuevas oportunidades para los negocios de Córdoba es la apuesta detrás de la conexión aérea entre Montería y Panamá, que cuenta con Satena, presidida por Mateo Arjona. Durante la presentación se destacó que la ruta busca impulsar el turismo, que deja ingresos y beneficios a las comunidades del departamento de Córdoba. La jornada se conoció con el trabajo de Satena, de su presidente Mateo Arjona y de las autoridades locales y departamentales para hacer posible esta conexión. Ahora el desafío será consolidar locales y departamentales, o con las autoridades departamentales y locales, para hacer posible esta conexión. Desde el Ministerio de Comercio, Industria y Turismo se expresó el compromiso de continuar una agenda conjunta con el departamento para promover el crecimiento y generar empleo. El propósito es que la conexión Montería-Panamá abra oportunidades para los viajeros y para quienes viven del turismo y el comercio en la región. 6 de la mañana, 26 minutos. 6:26. El presidente Abelardo de la Espriella, en su llegada a Montería, confirmó al alcalde Hugo Creguelén recursos para la Comuna 9 y los Cuatro Patios. La atención en salud y las condiciones de los comerciantes están en el centro de las dos inversiones anunciadas para Montería. Durante su visita, este sábado 3 de octubre, el presidente Abelardo de la Espriella confirmó al alcalde Hugo Creguelén recursos al del gobierno nacional por 46 mil millones para construir el hospital de la Comuna 9 y el nuevo mercado de los Cuatro Patios. Para el hospital se destinarán 30 mil millones. El proyecto busca acercar a los servicios médicos a los habitantes de este sector y ampliar la capacidad de atención de la ciudad, una necesidad que impacta directamente a las familias que deben desplazarse para acceder a servicios de salud. El mercado de los Cuatro Patios tendrá una inversión de 28 mil millones, 16 mil millones aportados por la Nación y 12 mil millones por la alcaldía. Con el aporte municipal, la inversión total prevista para las dos obras asciende a 58 mil millones. La renovación del mercado busca mejorar las condiciones de trabajo de los comerciantes y ofrecer un espacio más adecuado para los compradores. La apuesta también apunta a fortalecer la economía local y organizar este punto comercial de Montería. Según el alcalde Hugo Creguelén, ambos proyectos tienen diseños y se encuentran en fase 3 de estructuración. Ese avance permitiría continuar con los trámites necesarios para su ejecución, aunque la información entregada no precisa fechas de inicio de estas obras. 6 de la mañana, 29 minutos. 6:29 minutos. Finaliza nuestro resumen informativo con los hechos más importantes del día de hoy en Olímpica.

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Esto lo hace Beto Zabaleta. Se llama La Tiendecita. Allá en La Tiendecita, donde llega el Gran Moli, el mejor eléctrico automotriz de Montería, el Gran Moli, a pasar Guayacán Orquesta. Uy, ay, hombre, sabor. Hoy nos vamos para la final del torneo de la cancha de Panzerú. Esto va a estar buenísimo. Señor, la finalísima entre amigos de Carlos versus amigos de Yorlan. Finalísima a las 11 de la mañana. Esto va a estar bueno. Oiga, con banda, banda pelayera, picó, buena música, sancocho. Esto va a estar bueno, esto va a estar bueno, buenísimo. 7:23, ya lo sabe Bio Moli, allá nos pillamos. Quiero saludar a la gente que ya está activa desde, bueno, desde el torneo del barrio, allá en la entrada a Santa Fe. Torneo solo para taxistas que ya se reactiva. Hoy arrancan sus, bueno, su ronda o su etapa de cuadrangulares. Hoy a partir de las 9 de la mañana, los de la puerta 4 enfrentan a los mecánicos. A las 10 de la mañana, Bobinados y la cuarta versus restaurante Gaby. A las 11 del día, amigos del Traqui versus el cartel 62FC. Y cierran la jornada a las 12 del día en este gran cuadrangular, la familia Sinaí versus MS La Charme. Así que están todos también invitados. Hoy se reactiva con el gran Quique Lobo allá los cuadrangulares del campeonato de fútbol solo para taxistas. Todo va a estar buenísimo también, ¿vio? 7:24, estamos con la mejor programación de este domingo, este de Son Guayabe, espectacular, con la estación número uno de toda Colombia, esta es Olímpica 90.5. También quiero enviarle un saludo especial a toda la gente que se reporta desde la cancha de Los Pericos, allá en el torneo SIG. Los Pericos, nuestro amigo Servio Pérez, que está activo ya también ahí en la sintonía, conectado hasta ahora de la mañana con la mejor programación 90.5 Olímpica, la que se metió. 7:24, estamos en la parranda vallenata. Hoy está de cumpleaños, queremos desearle bendiciones, felicidades al gran Ramón Ortega. Ramón Ortega Pacheco, de parte de toda su familia, su señora esposa Délida, dice por acá, Délida Díaz, le desea bendiciones, felicidades. Pide al Dios de la vida le permita seguir cumpliendo muchos, pero muchos años más al lado de toda la familia. Bueno, felicidades. Dice por acá, buenos días, Biorrica. Me apunto para la final del barrio Panzerú. ¿Cómo no? Bienvenidos todos. Sancochito gratis, yo. Y señor. Dice por acá, Biorrica. Saludo de parte de Lucho Estrella. Oye, Luchito, mi hermano, un abrazo para ti. Gracias, hombre. Dios te bendiga, hijo. Gracias por estar ahí en la jugada. Dice por acá, me reporto desde Achí Bolívar, el propio Luis López. Dice, estamos conectados, activos en la sintonía en Panadería Lucho Pan, el de los buñuelos sabrosos. Hombre, Dios, Lucho, la buena papá. Un abrazo para ti, gracias por estar ahí conectado con nosotros también en esta mañana rica, esta mañana estupenda. De veras, gracias, mi hermano, por estar ahí en la jugada también a esta hora. Otro mensaje nos envían, dice, buenos días, Wilson Terán en Sierra Chiquita se reporta a esta hora de la mañana, está de cumpleaños. Hombre, cómo no, deseándoles felicidades el día de hoy, Wilson Terán Sierra, para ti, mi hermano, que Dios te bendiga, te proteja, le permita cumplir muchísimos años más al lado de toda la familia. ¡Felicidades! Al gran Danilo Bautista, hoy se va también a la gran final. Allá en la gran final también a compartir con los mecatos de mi fanaticada, allá en la finalísima de la cancha del barrio Panzerú. Allá nos vemos, allá nos vemos. 7:26, esta es Olímpica.

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0: Se llama Gotas de Llanto, Otto Serge, no, Rafa Ricardo.
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0: 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Son las 7 de la mañana, 46. 7:46. Al personal que va rumbo a Valencia con Martín y Didier, nuestro gran amigo Edison. En la jugada, el personal de Licocinú presente ya en nuestra sintonía. Disfrutar de las diferentes festividades de nuestro departamento de Córdoba. Dice, salúdeme a mi esposa Matilde Mendoza. Cumplió años el pasado 30 de septiembre en la urbanización Mandala, de sus hijos Javito, Andrés y Mateo. Están en la sintonía. Al gran Edison, hombre, cómo no. Para su señora esposa deseamos bendiciones, felicidades. Que el Dios de la vida le permita seguir cumpliendo muchos, pero muchos años más. Todavía siguen celebrando. Bueno, felicidades. Desde el miércoles está esa celebración. Cómo no, un abrazo, felicidades, madre mía, gracias por estar ahí en la sintonía. 7:47, saludo especial para el equipo de trabajo, dice, a los panaderos del éxito Alamedas, a José Duque, Abel Bustamante, Karen Salazar, el David Lozano, que están ahí en la sintonía también, un abrazo. Dios les bendiga en sus labores en esta mañana. Gracias. Uy. 7:47, a los que hoy están camellando, un abrazo especial, que Dios les bendiga. Estamos en octubre, estamos ya en recta final del año 2026. Hay que meterle ganas, optimismo, positivismo. Hay que estar en la juega, trabajar el domingo si hay que trabajarlo. Hay que producir, hay que producir. 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Dice por acá, quiero felicitar en el día de hoy a doña Nayibe Cabadía Fuentes, de parte de su yerno, quien le quiere felicitar hoy, le manda muchísimas bendiciones. Jaime Arias le envía bendiciones, el yerno querido, que el Dios de la vida le permita seguir cumpliendo muchísimos años más al lado de todos los que le rodean, de todos sus seres queridos, de parte de su hija Dilis, sus nietos Aria López y toda la familia, para doña Nayibe Cabadía Fuentes en el día de su cumpleaños. ¡Felicidades! Hay buen cumplimentado, hay buena celebración hoy, hay buena fiesta hoy. Y señor, por todas partes, a celebrar, a pasarla sabroso, a pasarla rico con todos los, bueno, la gente que está en aniversario, pues que hoy van a celebrar primera comunión, bautismo, confirmación. Un abrazo, ya arrancaron las festividades, ya arrancaron las festividades. Así es, 7:48 con todas, felicidades también. Hoy está de cumpleaños el gran Aníbal Espitia. Aníbal Espitia Furniel es felicitado de parte de toda la familia. En el Algarrobo piden bendiciones, felicidades. Uy, sabroso.
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0: 7:49. Por acá que si va a haber luz por el barrio Pancenú, nos preguntan, hombre, claro que sí. No se preocupe, que eso va. Está listecito. Para la gran finalísima el día de hoy va a estar bueno. 7:50, 7:50. Seguimos entregando éxitos en este desenguayable olímpica.

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te vas, enséñame cómo te olvido. Ay, mi amor, si te vas. 8 de la mañana, 29 minutos, 8 con 29, estamos en la Parranda Vallenata Olímpica. Enséñame cómo te olvido, mi reina. Estamos en este domingo, hoy chévere, propicio para compartir, para celebrar en familia. Por ejemplo, el cumpleaños de Lady García Méndez. Por acá le felicitan, piden al Todopoderoso que la ilumine, la proteja, que Dios la bendiga y que cumpla muchísimos años más. Le deseamos la familia Los Garzones, barrio 5 de Mayo, en especial sus padres Sixta Méndez, de parte además de Remberto García, sus hijas, le envían muchos besos y abrazos, pero desean muchísimas bendiciones en esta mañana a ella, celebrando y compartiendo con Olímpica. Ay, y aún no me quieres. 8:30, saludo al personal de la tienda en Mejor Punto, Luis Dager, Marcos Babilonia, al popular Marco Cerdo, allá en la Curva de la Vida, conectado con 90.5, vacilándola, pasándola rico, escuchando todos los éxitos, las canciones que estamos entregando en esta mañana. Oye, Juancho López, un saludo internacional allá en Barbados. Un saludo especial para el Vale que se reporta a esta hora de la mañana ahí en la jugada. La sintonía, un abrazo, mi rey. Gracias por estar conectado con nosotros en esta mañana estupenda. Tengo por acá más oyentes que se reportan. Dice, buenos días, señores de Olímpica, les pido el favor, viejo Rica, me reporto, sintonía al propio Cocholuna desde el Mercado Popular de Oriente. Saludo especial para todo ese personal a esta hora de la mañana. Dice, felicítenme a Petrona Álvarez, Dios le bendiga, en el barrio Edmundo López, de parte de su hijo, el Gran Pimienta de Colombia. Saludo especial a todo el personal, la familia Tuirán, Bolaño, Juan Pablo, Lorena, Luz, están activados con la número uno, pasándola rico, pasándola sabroso. Así como debe ser, el domingo de relajo, la radio encendida, calentando el turbo, la cabina, el sonido que tengan ahí en la casita, ¿para qué? Bueno, ustedes saben que la cucaracha y el ratón son malos, hay que calentar esos equipos, hay que calentarlos. Sí, buenos días, Olímpica, salúdame a mis hermanos Guido, Eugenio, Daimer, Fredis, Emiro, hermanos Escobar, de parte de su hermana Paola Escobar en Galilea, vía Tierra Alta. Un abrazo para ellos, gracias por estar conectados con nuestra programación de domingo. Domingo chévere, estamos en Rontubre.

0: Por supuesto.
1: 8:55, 8:55, estamos en la parranda vallenata, la parranda espectacular olímpica, 90.5 en este domingo divertido, domingo espectacular.

0: Oiga, quiero enviarle saludo especial a esta hora al gran Remberto Márquez, el rey del Boca Chico, ahí en Alma Viva.
1: Sí, señor.
0: El canal de Alma Viva, conectado a nuestra sintonía. El hombre se va hoy a la final de la cancha del barrio Pancenú, que está ahí nomás, ahí a la vuelta, a disfrutar, a compartir esta finalísima que estará espectacular. El hombre Saudí Mejía también va con todos los fierros para allá, para esta celebración extraordinaria a esta hora de la mañana. Dice por acá, señores de Olímpica, salúdenme a Katy Lorena en Furatena. Dice Katy Lorena en Furatena, de parte de un admirador secreto, un admirador especial. Para Katy Lorena en Furatena, saludo muy especial a ella que está compartiendo hasta ahora, alguien muy especial. Le envío un saludo especialísimo también, está conectado a esta hora de la mañana. La gente que se reporta desde la apartada Córdoba, saludo especial a nuestro gran amigo Walter DJ. Está en la sintonía y al hombre, firme ahí en la jugada, escuchando lo mejor de Olímpica 90.5. La cara. A ver qué más se reporta por acá, dice, señores de Olímpica. Les pido el favor de felicitar en el día de hoy a la señora Carmenza Espitia Morales. Está de cumpleaños a doña Carmenza Espitia Morales. Queremos desearle muchísimas bendiciones, felicidades. Dios le permita seguir cumpliendo muchos, pero muchos años más. Al lado de toda la familia. Kilómetro 12, gracias. Doña Carmenza sigue celebrando, compartiendo esta mañana especial. 8 de la mañana, 57, 8:57. Así pasamos y gozamos. Este domingo espectacular.

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Esto lo hace Miguel Herrera. Nací solo. Buena canción que suena hasta ahora. Estamos en la Parranda Vallenata Olímpica. La Parranda Vallenata espectacular. Quiero saludar a la gente que está en Planeta Rica. En nuestra sintonía, al gran Ángel Luis. Se reporta por acá el hombre. Dice, estamos en la sintonía, viejo Ricardo. En la buena, papá, escuchándolos desde temprano, hombre, en la programación de los vallenatos, los clásicos, esos que nos ponen a tomar, a recordar, a pasarla chévere, a pasarla sabroso. Quiero saludar también a esta hora de la mañana, dice por allá, al popular Bigote, Mateo Gómez, que la vacila a esta hora de la mañana, está en la sintonía, al gran Bigote, conectado con nosotros, hombre, un abrazo espectacular al Bigote. Gracias por esa sintonía, mi llave. Sigue ahí como siempre, firmecito, firmecito en la jugada. Marcelino Pinto Espitia, al gran Marcelino de Colombia, también está conectado con nosotros. Un abrazo especial, Bio Marce, la buena. Gracias por estar siempre ahí en la sintonía especial de Olímpica. A los manes de la Mancha Amarilla. Estos manes que ruedan todos los días. Conseguiste por las calles y avenidas de la ciudad de Montería, también en la sintonía, un abrazo especial, Dios les bendiga, gracias. Dice por acá otro mensaje, saludo muy especial para toda la familia Vegambre Oyola y al gran Maraña allá en la vereda Pericos, Dios los siga bendiciendo, siempre unidos, esta hermosa familia. Hoy sopa de cabeza de cerdo ahumada en leña a la hornilla. Uy, cómo, qué vaina buena. ¡Uva, qué vaina sabrosa! Y hoy la celebración, la gran final del torneo de la cancha del barrio Pansenú. Oiga, desde las 10 de la mañana, oiga, sancocho gratis, habrá banda papayera, habrá un turbo, un picó, oiga, juegos pirotécnicos, esto va a estar bueno, así que todos los caminos conducen allá a la gente con las familias, a este compromiso, amigos de Carlos versus amigos de Jorlan. La gran finalísima que va a estar de ataque hoy a partir de las 10 de la mañana en esta cancha del barrio Pansenú. Cordialmente invitados todos. El gran Johnny Arcia me dice por acá que va con todo. Celebrar, sí señor. Hoy está de cumpleaños también, dice por acá, señores de Olímpica. Felicidades a Álvaro Miguel Bustamante Morales en el barrio San Roque de Martínez. Lo saludan su esposa Edith Rivero Ávila, sus hijos Álvaro Bustamante Rivero, Robinson Bustamante Rivero, Alonso Bustamante Rivero, sus nietos Elian, Marbel, Helen, Álvaro, José, Manuel, Alonso Bustamante y toda la familia. Desean muchísimas bendiciones en esta mañana, celebrando CUN Olímpica. Pero cómo no, bendiciones. Dice por acá otro mensaje, estamos en la sintonía desde Bogotá. Que no me regalen la canción de Farid, una canción de Farid Ortiz cualquiera, listo papá, en la buena, se me cuida. Un abrazo para usted, gracias por estar ahí en la sintonía. A la gente, a la familia Ochoa en Los Cedros, vía Arboletes. Un abrazo especial a todo este personal de Los Cedros, la gente de Aguas Vivas también, que se reportan, la gente de La Balastrera, también un abrazo especial, gracias por esa sintonía. Dice Biorrica, me la vacila hasta ahora Miguel Cárdenas, el Yankee, hombre, el man de Barber Yankee, que está conectado también a esta hora de la mañana, firme ahí en la jugada, papá, un abrazo para ti, gracias, que Dios te bendiga. Dice por acá otro mensaje, saludo para todos, para mandarle muy especialmente felicidades a Bercy Villalba y a Ana Gómez, que se apure con los chicharrones, la vaina está retrasada. Verda, mi llave. En la buena, papá, en la buena, un abrazo para usted, gracias por estar ahí en la jugada. Dice por acá otro mensaje, señores de Olímpica, saludo desde Medellín, el tema Manguito Biche, póngamelo por favor, listo papá, en la buena, eso va, saludo especial. Dice por acá otro mensaje, quiero saludar muy especialmente a todo el personal, dice que se reporta a esta hora desde el kilómetro 15 también, ahí en la jugada, en la sintonía, un abrazo especial para todos ustedes, Dios los bendiga. A Nilson Díaz desde Cartagena de India se reporta a esta hora, viejo Nilson, en la buena, papá, un abrazo para ti, gracias. Dice por acá, sintonía, el Mellito Cereté, el abogado de moda firme con Olímpica. Hombre, cómo no. Que se felicíteme a Michael Sijín, lo felicita su hermano John Sijín en la Julia. Hombre, bendiciones, felicidades también a esta hora de la mañana y escuchando lo mejor de Olímpica. Son las 9 de la mañana, 40. Seguimos con los grandes de la música vallenata. A mano dura suena Olímpica.

9:49, 9:49, estamos en esta mañana con estos éxitos que estamos compartiendo con ustedes en esta mañana del domingo. Quiero felicitar muy especialmente en la mañana de hoy al señor Rafael Martínez de la Rosa. Un abrazo para don Rafa Martínez de la Rosa, que está en nuestra sintonía todos los días. Don Rafa dice que hoy se va a celebrar allá en la final de Pansenú. Un abrazo para usted de parte de toda su familia. Su grupo de colaboradores quieren desearle felicidades. Hombre, felicidades. 9:50, así vamos llegando a la parte final de la parranda vallenata olímpica. A ustedes gracias, sigan ahí en nuestra sintonía.

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con mucho respeto, le vamos a dar un aplauso, pero aquí en el conjunto más con nuestro instrumento. Yo sé que el público al escucharlo también lo va a recibir con alma, vida y corazón.

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